0: pistola.
1: Me parece que va a tocar esto. La guitarra.
2: Ah, sí.
1: ¿Cómo podemos hacerle? ¿Conectamos darle la guitarra de Nico a la de él?
0: Sí, está todo lo que usa Nico, puede ser él. Lo que necesitas es un...
1: El pie. Pero está allá, ah, no, está acá el pie.
0: ¿Está acá?
1: Está acá.
0: Está poniendo el pie...
1: Se lo ahí al lado y...
0: Déjase ahí ya y cuando venga le das el micrófono de Camila o... Fíjate que tenga un poco de pis. Sí.
1: ¿Está bien? ¿Está el partido?
3: Sí.
1: Qué locura, ¿verdad? Yo hice... Y tú, ¿sabes?

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0: ¿Sí?
1: Sí.
0: Está viendo preparar el sonido. Así que ya. Ah, está esperando el listo que me toca con esa canción. ¿Vos preparas todo?
2: No. Hay que nomás poner el derecho.
0: Ah, y el. Está apagado, ¿no?
2: ¿Eh?
0: Apagado.
2: No, no, estaba para iniciar el.
0: Pero no estaba tampoco en el fondo. ¿Sabes? Se apagó lo
1: mucho.
0: Suena muy, muy mal el bajo, el bombo. ¿Qué le puso usted ahí el bombo? ¿Qué le puso al bombo ahí?

0: No está puesto en el coso.
1: Gloria a Dios. Buenas tardes, hermanos. Los saludo con la paz del Señor. Los invito a que puedan ir acomodándose en esta tarde. Damos gracias al Señor por permitirnos estar en este lugar. ¿Cuántos están contentos? ¿Cuántos están contentos? Y que estamos contentos en la carne, ¿cuántos más en el espíritu, no? Y que con todo nuestro gozo vamos a alabar al Señor, vamos a bendecirle, vamos a exaltarle, vamos a decirle gracias por todo lo que ha hecho hasta el día de hoy. En cada uno de nosotros, amén. Porque ha guardado nuestra presencia, la presencia de Dios, y lo seguirá haciendo. Vamos a también en el comentario.
2: Mamá.
3: ¿Quién está con la persona?
2: Mami.
3: ¿Qué querés?
2: ¿Que no suba a tenerla o solo sube con usted que me?
3: No tengo ni idea.
2: ¿Tenés tu celular?
3: Cuando viniste, ¿tú vos ayer estaba ahí?
2: Sí.
3: ¿Y qué me puso?
2: Te averiguo.
3: ¿Mm?
2: ¡Ay, te averiguo!
3: ¿Me acuerdo que fue el 9 con la nena?
2: ¡Ay, te averiguo! ¿Me prestaste tu celular? Manuel, la verdad. Ma.
3: ¿Para qué quieres el celular?
2: Porque no traje el otro.
3: ¿Y para qué lo querés?
2: Para poner, mandar el link.
3: Ahora lo mando yo.
2: Y bueno, entonces...
4: Voy a poner la ficha.
5: Porque Cristo está cerca, amén, gloria a Dios. Alabamos a Jesús.

0: très important. Amen.
1: ¿Qué pasa, Leo? ¿Dónde sale la guitarra?

0: Viene. Más o menos, mira, así que está bueno que escuche. Un poco la, bien la bata, bien marcada, la voz y no sola, ¿eh? Cuando aleja la voz y muy sola queda muy feo, se siente malo, algo bien la instrumental. Que se escuche la batería, que se escuche el metro. No tengo guitarra porque aquel no sabe el solo. Mira, mira la cara de perdido que está, pobrecito. No tengo guitarra. Mira. Mira.
1: Ahora se escucha aquí acá, ¿no?

0: escucha la guitarra.
1: No, se escucha muy mal, o sea, no puede ser que
0: esté todo.
1: Yo estoy
0: algo de
1: cosas. Chao, no.

0: guardará. ¿Le movió el cartillo en la guitarra?
1: Sí.
0: Claro, ¿por qué no me dice? No me dice nada.

0: Bien. ¡Ey! ¡Ey! ¡Eli! ¡Eli! ¡Vení, mi amor! ¡Dale! Amigo de radio, ¿está?
1: ¿Moviste la guitarra?
0: Alguien movió.

0: cebolla, ¿no?
1: Si no fuera por las voces, también. Está mala. La batería, ¿cómo se escucha, no?
0: La batería se escucha muy bien. ¿Sabes dónde voy a comprar uno de estos?
1: ¿Qué es ahí?
0: ¿Ya?
1: Ah, bueno. ¿Quién me escuchó decir eso? Que ya?
2: Estamos
0: hablando de eso. ¿Qué es eso? ¿Qué es eso?
1: ¿Qué es eso? ¿Qué es eso? ¿Qué es eso? ¿Qué es eso? Luego estaba jugando bien, amigo, estaba jugando bien. Y ese fue Molina que se comió con él. Molina se lo comió porque lo vio, lo ve.
0: A mí Molina no gusta. En todas lo pasaban. En un tiempo lo pasó, no lo pueden pasar con la espalda. Vos tenés el castillo. Y ahí ya.
1: ¿Viste que siempre hacen así? ¿Viste eso? Porque dicen, porque es la concentración. La concentración tiene que tener.
0: Si vos te das cuenta, lo mira. Pero cuando lo mira, se da vuelta y lo deja. Y vos cuando lo viste lo tenés que ir a hacerle marca personal porque no le ganás ni uno.
1: El teclado sea más grave.
0: Fue una locura, ¿no? Yo no me debo quité de pegar costado con el tío.
2: Mi papá en el primer gol se fue.
1: ¿Te costó?
2: No, vos te fuiste en el gol de
1: Inglaterra. Sí, cámara, amiga, cámara.
2: No, si te enojaste y te fuiste.
1: ¡Mamá, ya! ¡Era adentro!
2: Siempre te
1: enojaste
2: igual.
1: ¡Es cabra, mira!
2: ¿Viste que le dije a Eli?
1: ¡Cállate
2: la boca!
1: Sí, sí. No, pero también... Estaban esperando que yo me vaya porque... ¡Ay, ay, ay! Yo sabía que Eli empezaba...
2: Porque Eli habla, dice... No, no hace esto. ¡Cállate la boca, Eli!
1: Faltaba que ellos estaban ahí para que empezaran antes que empiecen a enojarme.
0: No, yo el primer tiempo le dije a mis hermanas y a Mario, lo tienen que sacar muy bien porque lo pasaron dos veces y no van a hacer gol y después me hicieron mi gol así. Y una bronca tenía. Yo pensé que estaba. Perdíamos ni venía.
2: Pero ¿a qué minuto lo hizo? ¿80 y algo?
0: Sí, a 82 también. Y después a los
1: 94, 93,
2: pero no
1: sé ni por qué agregar. Ya como festejan la basura de España con el primer gol de...
0: ¿Es que
2: perdieron
1: 9
0: minutos?
2: No, más de
1: 9
2: minutos.
1: ¿Qué basura? ¿No
0: podía costarlo? A los 7 minutos Messi le hicieron la falta y tardó en sacar. Entonces da un minuto más, o 2 minutos. Depende de lo que tarde el jugador.
1: ¿Pero no tenía cortado?
3: Fuimos a andar por los hospitales y ahora a veces no estaba fiel en el momento. Fui a mi obra social y estaba dado de baja.
1: Los españoles, ¿cómo estaban locos que estaba el gol de Inglaterra? Tienes miedo.
2: Pero ¿por qué? Encima viste que igual siempre, casi todos los partidos son lo mismo. Metieron los goles y igual toque el otro y al toque el otro. En el Egipto hicieron los tres al toque, pero tiene que meter ese gol para hacer los otros goles.
1: No tiene que sufrir. O sea, tiene equipo para ganar, pero...
2: Mira, ¿no escuchaste lo que dijo Ibai en la Messi dependencia que tiene Argentina?
1: Nada que ver.
2: Dijo Ibai que sin Messi no somos nada. Mira.
1: Creo que me sorprendió.
2: Dice que los adelgazados son los peores.
1: Ahora, un like, seguirlo, yo ya lo seguía, pero...

0: like y poner leaf y te puede ganar una viaje a la... ¿Cómo lo gritan los azules? Tiene miedo.
1: Y si un montón de españoles dijeron que Argentina era más fácil que Inglaterra ganarle.
0: Sí, claro. Una Argentina que te hace de remonta a cualquier partido.
1: Sí.
0: Se reenojó, ¿eh?
1: Sí, contestó él.
0: Se reenojó. No va a ser rico. Se ríe.
2: No, no valía desde el principio. Qatar se dijo a que no le pidió que no valía porque es un mundial que se disputa en diciembre.
0: Igual lo dijo.
2: Con estadios artificiales construidos solo para el mundial no cuenta. Eso se dijo desde el principio. La gente echa leyenda. Este mundial no cuenta. No cuenta para los años.
0: Sí, yo te quedaría.
1: No, si lo subió el rival.
0: Sí, bueno. Exactamente, lo que dijiste. Origen ahí. También a Chota, también. A Chota.
1: Ah, por lo que dice la.
0: Sí, la parte yo. Primero no quiso pedir disculpas.
1: Y después dijo que sí, porque Argentina lo ve muy, muy patriótico, o sea, el fútbol.
0: Primero no voy a pedir disculpas por esto, porque mi humor es así, el que me entiende, después de perculó, específico.
1: Claro que sí, va,
0: el diólogo. Estos son siempre son importantes, y este es un payaso de
2: ellos.
1: No, pero ¿cuántas veces se quisieron pelear? ¿Tres? Se agarraron.
0: No pasa nada.
1: Encima decían que afuera también se estaba peleando. Lo sorprende.
0: No, cuando fue pelea fue con, vos sabés,
1: con
0: Colombia, con Holanda, con Australia, se iban a agarrar piña mal y todo así. Lo único que la picanteaba era coso.
1: ¿Tampoco?
0: ¿Qué tal aquí?
1: Sí, también le hizo así.
0: Nada más. Fue infeliz.
1: Fue la por la de que se peleó porque.
0: ¿Le pegaron a Messi?
1: No, porque una argentina.

0: que sí. No, no sé quién es. Ah, la Antonella, güey. Ah, esta también. Le estaban pegando los hinchas argentinos. Y se metió.
1: ¿Cuándo?
0: Se metió en los jugadores. No, en
1: la cara. Sí.
0: ¿Se fueron? Ah, esta es esta. Que le pegó esta a propósito.
1: Sí, sí,
0: y se iba corriendo.
1: Y rebotó, reboté justo en el esquivero, se estaba ahí y le daba en el pecho, en la cara.
0: ¿Qué
1: fue esto? Eso fue
0: semifinal.
1: ¿Hacia Qatar? Sí, Qatar. Esa
0: es
1: la batalla de Lisey. Bueno, volviendo a Sarriano. ¿Vierde? Ah, es... Lo sacaron, se tuvo, lo echaron después.
0: ¿El Barcelona?
1: Sí, lo mandaron a la Lazio.
0: No le importaba nada igual.
1: No, pero se le dieron con un caño, Le pegaron feo. Ah, que antes se pegaba más.
0: Ay,
1: se lo
0: tenía por comentario otra vez. Lo comenté y se le agarraba epilepsia. De la nada tenía epilepsia.
1: No.
0: Y roja para eso.
1: Ah, no, no, no, no, no, no, no, no, no, no, no, no, no, no,
0: no,
1: no, no,
0: no, no, no, no, no, no, no, no, no, no, no, no, no, no, no,
1: no, no, no, no, no, no, no, no, no, no, no, no, no, la boca colo colo. Pelea. Ahí con los perros, la policía.
0: ¿Los jugadores?
1: Sí.
0: ¿Eso?
1: La policía con un montón de... Eso. No. La delito, ¿sí? Sí, morieron la policía, chute. Le mandaban los perros, vamos. Y una batalla campal, pero con... El mono Navarro Motoy.
0: ¿Eso no es argentino?
1: No, eso es en Chile. Le pegaba al director técnico, mirá cuál es el técnico, mirá.
0: ¿Y cuál fue el de
1: la
0: pimienta?
1: No sé.
0: ¿Cuál fue
1: el
0: de la pimienta?
1: Ah, eso fue acá, por eso fueron a jugar allá en Cosa. La arañazo de coso, de Gallardo. Gallardo lo arañó a Bola de Bola. Sí. Lo bueno es que este no está jugando nada.
0: Pero habló un montón, ¿eh?
1: Sí, habla con la, juega con la boca.
0: Habló y...
1: No, ahora reculó un poco. No, se me malentendió, güey, que se le calentaron los franceses.
0: Es la finalísima esta.
1: La finalísima que no se jugó. Marino se va a sentir.
0: Scaloni, eso era un partido, lo hizo tres horitos después. Sí, acá. Scaloni, eso era un partido, no sé, son las memorias de la Argentina.
1: Sí, ¿vos pensás que Scaloni piensa que es solamente un partido? ¿Viste cuando dice, es solo un partido y cómo juega Scaloni con los ingleses cuando se agarró con Beckham?
0: Ah, sí. Yo no sabía que era jugador de fútbol.
1: Sí, jugó para la selección. Jugó con Messi, jugó con Neymar.
0: ¿A quién? se parece? Yo no le había parecido ni a la mamá ni a papá.
1: Claro, se parece medio redondo.
2: No sé, no sé, nosotros.
1: ¿Vas? ¿A quién te parece vos?
2: Sí,
1: no.
2: Pero mi mamá acabó muchas cosas igual que él.
1: No, no es por hacer cosas, sino
0: por la cara,
1: por la cara, por el rostro. Por tener la nariz redondita, como vaca, es, ¿no? Tener los ojos de tu mamá, puede ser.
2: Yo tengo que ir a preguntar si hay una curita porque
0: yo me lo saca, ¿no?
1: Bueno, déjame. Uf, se ve esta locura, no va a terminar hasta la 1 de la mañana. La mañana que tiene. Yo venía con otra 18, no sé, un lío, yo llegué. Me encontré el cosito este. Y por pavear con el cosito este, pensé que me había olvidado el... Sí, me había olvidado la...
0: ¿No te dejó nada del celular de la abuela?
1: No, no me dejó nada, ya la...
0: ¿Se quiere morir?
1: Sí, ahora le digo así. Con plata no te mola. ¿Este celular de yo? ¿Cómo te pasé? Dura mucho, por ejemplo. Ahora no dura mucho. Una 17 salía de 80,
0: de 90.
1: Que tiene 2.56.
0: Ah, es una banda.
1: Ah, 17.
0: Yo tengo 128.
1: Ah, pero tenía otro procesador. Diciendo. Y la 17 es
0: salsa.
1: No quiero
0: que me dejen dormir. No importa, hasta que la fiesta de Francia. Encima son todos los
1: villeros.
0: ¿Viste la cantidad de gente que viste los estados?
1: Ah, sí, en el trabajo.
0: No, acá.
1: Mi trabajo. Sí, sí, es ahí.
0: Esto es la plaza acá de Santa Marta, me parece.
1: Tengo una vez que acá.
0: Lili había salido, había subido ahí en la Lucita.
1: Usted le dijo a mí, ¿no?
0: ¿Eh?
1: Usted le dijo a mí, ¿no?
0: ¿Qué le dijo?
1: Que la Oli, que... Y que
0: ah, sí, que se cayó el viento.
1: Que es la mía. Eso es... Aprovechar la muerte, lo que tengo.
0: Esta sí está a ti.
1: Es cumpleañido, ¿eh? A ver,
0: temprano.
1: No, yo te vení, voy a venir.
3: ¿Qué va a dar eso?
1: Pero si podías tocar vos.
0: ¿Por qué?
1: Porque sí.
3: ¿No te sabes las canciones?
1: No, es que no sé tampoco. Para hoy, yo llegué el lunes y no sabía qué canción iban a hacer. Pero porque viene el cronograma que estaba vos, por eso. Miércoles, ahora estoy cagando yo. Bueno, parece que yo protesto porque estaba el lunes.
4: ¿Pero por qué? ¿Sí? ¿Por qué ella te
1: para no sé, para turnar, bro.
4: No, no sé por qué turnando, pero ¿por qué? ¿No querés estar vos?
1: No, sí, obvio, pero no quiero estar, bueno, sí,
4: sí. En lo posible que hagan el vaso. Yo quiero una palabra de tuqueta, amigo, digo, ¿por qué? Y me dice, ¿no puede estar? Sí, sí, puede estar, ¿pero por qué? ¿Por qué? No, porque tengo dos, pero sí, bueno, si no quiere estar, sí,
1: no,
4: quiero
1: no,
4: estar.
1: No, entendí la pregunta. Quiero estar, pero no en el bajo.
4: ¿Por qué?
1: Porque quiero buscar las cosas y organizarme para empezar a soltar los cables que...
4: Ah, pero eso...
3: Eso para ser un lunes, martes, miércoles, jueves, viernes, un feriado...
1: Un feriado...
4: Se lo pasa en cualquier momento, lo puede hacer ahora...
3: Las vacaciones... No las vacaciones...
4: Yo no puedo hacer vacaciones... ¿Quién está? ¿Qué está conmigo? ¿Ella a mí? Nos vemos, Ari... Porque estamos igual, somos funciones, ¿sabes? Entonces... Vemos, Ari...
1: Beso...
4: No, te dije que si vemos, vamos.
1: Ah, bueno, no, bueno.
3: Ya lo tomo.
4: Por ahí me enfermo. ¿Qué no fue lo que
3: a las 4.
4: ¿A la tarde?
1: Sí.
4: Sí. No, pero yo empiezo el sábado de gira.
0: Yo quiero comer matambre en la pizza. Ah, pero en la parrilla que
3: hay. Para.
4: Pero no es cábala.
0: Sí.
4: Yo
0: me dijo que quería leer, pero yo quiero a la parrilla.
4: Ya pasó un rey.
1: El sábado juega.
4: ¿Dónde viene, amigo?
0: El domingo.
3: Vamos
1: a contarnos. No, pero no hacemos cábala.
3: No, tiene que ver
0: la
4: cábala.
0: Tiene que
1: ver, yo también corté mi cábala. Yo siempre lo vi. Yo también lo vi solo en mi casa. Porque ya estaba haciendo la gruchada de Amari. Pero Amari no lo ve con mi familia, por ejemplo.
4: Yo también. ¿Qué también es tu familia?
1: ¿Qué es lo que tiene mi familia?
5: ¿Vamos
4: a ver,
5: no?
0: No.
5: Dice San Juan
4: 4:23. Qué bien que suena la radio, amiga. Ojalá que no debe sonar así en la iglesia.
5: Porque también el Padre
4: está
5: restaurador y busca creador. Es el Espíritu y los creadores, en el Espíritu y en verdad, es necesario creadores. ¿Quién
4: busca
5: esos adoradores?
4: ¿Quién
5: busca adoradores y creadores en el Espíritu?
4: ¡Ya dijiste!

0: colegio?
1: Oye, ¿tú te juro que nunca perdí la fe, te juro que nunca
2: perdí la
1: fe. No, lo ganamos, lo ganamos.
2: Dejaba de perder mi fe. Dejaba de perder mi fe. Pero...
1: ¿Estamos
2: jugando bien?
1: Sí,
2: bueno. Este se lo comió Molina, yo.
1: Sí.
2: Sí,
1: es más, te digo una cosa. Camila que sabe cómo soy yo, cómo pienso yo en el fútbol. Viste que esto le da, no te da solo en casa con León, porque se siente medio machito. Ah, se lo va a bien, en serio. Yo dale Enzo, que tiene que ser tuyo. Ya había probado dos, probó tres.
3: Probó tres,
1: digo, dale que tiene que ser tuyo, dale que tiene que ser tuyo. ¿Feliz?
2: Que si no es así, no se puede.
1: La verdad,
2: no puede decir que ganemos 2-0 como. Francia, no estoy chale.
1: Me gustó de cara a lo que es España, porque ayer España demostró una masterclass que hoy Argentina demostró lo mismo. Entonces.
3: ¿Y si perdió?
1: ¿Quién?
3: Francia.
1: España.
3: Francia.
1: España demostró que bien. Ahora sí. Yo necesitaba ver a la gente funcionando como funcionó
3: para decir. ¿Cómo iban al arco, al arco, al arco? Y no sé, ¿verdad? Encima tenía Eric que cada vez que iba para el arco decía, ¡gol! Yo tenía una gana de matarme una. Porque pateaban al arco, iba afuera, iba al palo, iba arriba, iba todo, y ella decía que era gol.
1: ¿A dónde va? ¿A dónde va?
3: A mi casa, pero yo no era, le dije, ¡Eric, callate la boca! Pero a todos.
2: Nosotros estamos acostumbrados a verlo callado, así, ¿viste?
3: No, igual
2: es la que. A la suma, vamos, vale, así.
3: También,
2: porque
3: así.
2: Todos podamos, viste.
3: Claro,
2: esa
3: porque.
2: Pero ahí es. Dale. Ya tenemos
3: dinero. No, dale. Dale, va, ¿qué haces? ¿Por qué esa cosa es a este?
2: Sí.
3: No, anda a poner.
2: Sácalo, sácalo
3: adelante y ponelo a este.
2: Acá ahora con el
3: calón y. Y esa, que él le dice al papá, estábamos todos así mirando porque ya iba 1-0. ¿A quién sacarías? ¿Y a quién
2: pones?
3: ¿Y por qué
2: te
3: sacarías? Le dice.
2: Parece.
3: Ay, no sé,
2: Eli. Último, ponerlo podría ponerse a la típica, al manga, al colo o algo, como metido adentro. ¿Y por qué sacarías? No, ya mucho. Digo, no sé por qué se vería porque están jugando bien.
1: Yo la pifié solamente con dos porque dije, no me parece bien que entre señores. No me gusta mi estilo de Simeone, pero él la rompió.
3: Pero todo el rato lo nombraba.
1: Hoy se corrió todo, presionó. ¡Ey! Ojo ahí.
2: El estilo de Simeone así, correr, la presionar.
1: Y después cuando lo sacó a Paredes, dije, no, ¿cómo lo vas a sacar a Paredes? Y entró bien Nico González también.
2: Sí, de Poli hizo lo que tenía que haber hecho en los mundiales.
1: Sí.
2: Metió, se puso, adelante.
1: Messi tirando centro de derecha, está loco ese chavo, ya no sabe más que inventar. Es el tipo más zurdo de la historia de los zurdos y te tira un centro con derecha.
2: Así que sacan la seda, una mano. Hay que tirar ese centro porque. Si vos lo tiras muy bajo, se tiene que hacer una caída justa la pelota para. Y el otro saltar bien también.
1: Entre dos defensores que miden más de 1.80.
3: ¿Cómo lo tenías de gráfico? Era como que lo tenía así, el otro estaba. Así
2: agarrándole
3: y que
2: no
3: tenía así.
2: Pero no se trata tanto de cabeza, sino de también molestar.
1: Claro.
2: Saber molestar.
3: ¿Qué molestar? Tres amarillas.
2: Bueno, molestar en tío que no pueda moverse.
3: Paredes,
1: de Paul.
2: El de Lisandro.
1: Ah, los cuatro entonces.
2: A Lisandro yo lo sabía porque se iba. Benigno se iba, está bien. Pero la de Cuti no.
1: No.
2: Viste que lo agarró así, sí, venía de frente del otro, ¿no?
1: Aparte no era como que avanzaba con tanto peligro.
2: No, pero viste lo que Kane. La toca y si te da un pase.
1: Eso es teledirigido que pone el chabón.
2: Así fue. Bueno, ¿no? Y no era la primera vez que lo hizo. En todo partido, tuco. Y eso que el chabón es goleador, ¿eh? Ese goleador es goleador nato. O sea, como 9.
1: Sí, sí,
2: 9-9. Yo pensé que esta me pinta todo, ¿eh? No, después me saco todo.
3: Rompí el pantalón, papá.
2: Mi pantalón. Y tanto ahí,
3: loco. No, yo en el segundo sí me puse a llorar y ganar, pero digo, ¿cómo? Yo pensé que íbamos a perder. Tipo, ya cuando era 80 dije, listo, ya está, quedan 10 minutos, ¿qué vamos a ganar? Porque igual en todos los partidos estaba así.
2: Ah, esto era Egipto.
3: ¿Y después cuando lo hizo?
1: Incluso con Egipto perdíamos 2 a 0, en cuanto 80 y... Cuando antes de que haga el gol, yo no lo pude ver porque venía hablando con Camila por mensaje porque venía de laburar y le digo a Camila, que empiecen a patear el arco y lo vamos a vuelta, que empiecen a patear el arco, porque a mí me da bronca cuando se meten ahí todos, agarraditos de las manos, pasarse la pelota, pero pegale al arco, hermano, si para eso está.
2: Yo cuando sacaron al delantero que hizo el gol, al Diego, de hecho,
1: sí.
2: El que es de ahora de...
1: Sí. De Real Madrid.
2: Como
1: sacaron
2: ese hijo, ya está. Los
1: tipos están así. Bueno, es que Tuchel también lo llevó una banda, sacó a todos los delanteros y metió todo abajo.
2: Sí, y después que se acá puso dos delanteros.
1: ¿Chico, pero no quiere cortar más? No, bueno, pero pasa que también se perdió mucho tiempo.
3: No, igual lo dijo, tipo, el relator dijo, ¿cuánto agregó? Agregó 2 minutos más.
1: Sí, 2 minutos más.
3: Sí, lo había dicho.
1: ¿Qué también donde le fue a ustedes?
3: Sí.
2: Sí, ya me
3: cansé de. No, igual este, el de Telefe. Es como que, decimos, a mí me hace mal porque cuando la pelota empieza a llegar al arco, se emociona.
1: Sí, pasa a mitad de cancha, ataca, y se paró un poco, hermano.
3: Sí, y la capa de la pelota se va.
2: Los plomos también en el partido,
1: ¿no? Es como escucharlo por radio, ¿viste? Vos estás diciendo el partido por radio y seguro
2: que se hicieron 5 goles.
3: Sí, porque cuando...
2: A mí llegaba antes el audio que el video,
1: Sí, viste, porque por ejemplo, sí. Una de las finales dijo lateral y la pelota todavía no había terminado de salir. Saque de arco, decía, y la pelota todavía no terminaba.
2: Para mí está el audio un poquito por sí. Nada, ¿eh?
1: Sí, medio segundo,
2: vale. Sí, pero no puede ser que Samuel sepa tanto. Y eso te va a pasar.
3: Sí, cuando dijo, se la va a pasar al Dibu y no sé, y él no estaba por la pelota todavía. No está haciendo nada, está mirando. Digo que estábamos yendo con Nora. Y Cami no los ve y pasa un poco y León sí los ve y nosotros nos quedamos mirando estamos en la vera del frente y no está ahí.
1: ¿Cuándo?
3: Ayer. Es martes, no sé. Y lo ve León y nos, no le hace así y León nos queda mirando y nos hace así. Pero fue el único que nos vio. ¿Lo ayer también?
1: Ayer sí.
3: Porque no lo ves en la vera. No, si ganan el
2: chupi
3: de
2: los discos,
3: para
2: llevarlo.
1: ¿Ahora?
3: No, si ganan
1: el chupi.
2: Yo lo llevo hasta donde llego.
1: No, bueno, vos para eso tenés que ir a mirarlo allá, hola. Tenés que ir a mirarlo por ahí.
3: Pero no, no se puede, porque ya no tenemos
1: que ir
3: a mi casa, no podemos.
1: En el planetario creo que no pone una pantalla,
3: Porque acá está lleno de dinero, acá no se puede.
2: Es una cosa, si llega a ganar, esto va a llegar hasta Constitución, más para acá.
3: Hacer
2: todo. Claro. Llegan, ¿eh? Y después, como. ¡Uah, qué
3: se
2: va a hacer llenar!
3: La gente ya se
2: llama las plazas por línea, ya. Ya con auto,
1: tú, final
2: vas.
1: ¿Cómo
2: se llenó igual ahora? Porque ya estamos fuera de ahí. A las 3 de la tarde llegan la gente.
1: Claro, estaban todos mirando para.
2: ¿Por qué piensan que nosotros cortamos 2 y media?
1: Ah, bueno, acá hay 540, que me va para
2: atrás de casa, a las 10 y media todo estaba pasando. ¿Qué quieres, bro?
1: La voz, ¿te dijiste, bro? Bajate. ¿Mundial? Estaba parado, yo estaba, viste, estaba de acá. Y a mí me empieza a cantar, apague. Quiero no poner Ale, se da vuelta, son malos, Bueno, yo creo, por ejemplo, nosotros terminamos a las 12 y cuarto. Mentira, 12 y media, porque justamente mi compañero me dijo, 12 y media vas a estar tomando el colectivo para ir a tu casa y le pegó, y me acordé de eso. Y. ¿Cómo se llama esto? Y llegué a las 2 y media a casa porque no, de la Noria no venía para la casa, hola. Y aparte la General Paz ya estaba bastante cargada, tardamos bastante en llegar, llegué como a las, ponerle 1:10 y llegué a
3: todos los países así.
1: Me tuve que, nada, ni me...
2: No, en España, y más que en España que se como a 3 de la mañana.
1: En España están los argentinos haciendo un desastre descomunal.
3: Sí, porque está lleno de
1: en
3: España.
2: En Bangladesh también.
1: En Bangladesh también.
2: Dice que el ¿cómo se llama? El diplomático de acá, el embajador de Argentina, es como presidente.
3: Carlos, ¿viste todo lo de Ibai?
1: ¿Qué dijo?
3: Una banda de cosas.
1: ¿Malas cuando Argentina?
2: Bardeé un poco, pero...
3: Sí, lo estaba bardeando.
2: Bueno, con la cobra, de... con la cobra hace tiene ese...
3: No, bueno, pero tenía igual con algo de bronca lo dijo.
2: Sí, vale.
1: Con la cobra, con el tarado, el mexicano, no, este, mal máquina de mal.
2: Ay, ese es un tarado. Que es anti-Messi, que son...
1: No, pero bueno, yo los entiendo en ese deporte porque es manera de interactuar y
2: que te
1: eso vive de eso.
2: ¿No?
3: Seguro. Lo escuché. Sí, sí. Quizás no sé quién se lo va a buscar. No, pero no lo escuché todavía. Si va a seguir por...
1: Tendré que comprar un paquete nuevo, perrito, con las dos pelotas ya de tanta
2: cosa.
1: Las perritas.
3: Ah, no, la estás juntando mal. Escucha, un poco más rápido, dale, dale, dale, que las juntas. Ese la va pasando a paz.
2: Maxi, tengo un video Maxi bailando ahí.
1: ¿Qué vamos?
2: Bailando en el coso. Bailando en
1: el...
2: ahí
1: abajo. ¿El negro? ¿Abajo el final? ¿Qué pasó?
2: Sí, medio rarito, ¿eh?
1: Te voy a cortar la cabeza. Tomate ya, salí acá. Corre. Corre porque te pateo. Corre, corre, tomátela.
3: Yo no te hizo nada, ¿por qué lloras?
1: Sos bardo, guacho, ¿eh?
3: Ah, si va a cerrar la puerta. Mirá, ¿no? No, mirá, Carlos.
2: ¿Maxi bailando?
1: ¿Qué
2: hace? Es un video afeminado de esa bailarina.
0: ¿No vas a ir al baño?
1: No termino nada.
2: Eso era por la prenda, pero no, por lo dar así por la Argentina. Por...
1: Ayer tenía una palabra, no sé qué cosa, del partido de ahora me acordé en el partido de hoy, algo así. Y ahora le vamos a España. ¿Puedo ver? ¿De España? Le decía recién a Walter. A mí me preocupó. Con lo que vi ayer de España me preocupaba un poquito, pero con lo que vi hoy de Argentina me quedé re tranquilo.
2: Sí, pero acá, que mejor,
1: ya, si España juega bien y nosotros jugamos mal 60 minutos, España no hace goles. Yo creo que España no es. Hoy Arzabal. Porque si juega otro delantero, bueno, pero ya sabes, no es. Y creo que vos, bueno, sí, a poco más. Y el Dibu no está tan bien. La defensa no puede salvar, pero si Oyarzabal le pega 2-3 no, bien...
2: Dependiendo, no.
1: No, Molina. Tiene que jugar Montiel, para mí. Yo lo que...
3: Mira, para
1: mí no tenemos directamente, ni uno ni el otro, no me gusta ninguno de los dos. Lo que haría yo, porque sé que también juega, es ponerlo a Licha. Pero Licha no va a subir. En toda la banda juega, de 3, de 2, de 6, de 4 también juega. Y lo pone Otamendi. Pero después no tener recambio en todo caso. O probar con Simeone. Lo usó Simeone para la bolsa. Pero Simeone es Wii. Se va a ir mucho, ¿no? ¿Qué querés? Encima también España, si lo dejás libre de la gente, pues apunta. Ah, a Oyarzabal. A Oyarzabal o a Baena.
2: Yo no vi el partido de España.
1: William y
2: Jamal
1: cuando la agarran solo.
2: ¿Cómo hicieron para neutralizar a Mbappé?
1: ¿Cómo
2: hicieron para neutralizar a Mbappé y a...?
1: No, bueno, ese es el secreto de España. España te ralentiza el juego. España la recupera y vos lo que pensás es listo, tirala que corra. No, se queda tocando hasta que vota acomode. Cuando vota acomode, ellos ya están acomodados. Y cuando ellos se acomodaron. Listo, ya vieron quién está en cada lado, pum, pasa acá, juegan muy bien.
2: Sí.
1: Muy bien al toque juegan. Y defendiendo viene muy bien. No le patearon muchas veces a una hicimos nada. Y pasa que el control de pelota cuando se hace bien es muy difícil. Que...
4: El que está re bien es Pau así.
1: Y Fabio Ruiz también está muy bien.
4: Sí. Para mí el gran problema va a ser para Juliano o Messi.
1: Y sí, también.
4: Si lo marca Pau así. Messi, yo creo que él es el que lo puede clausurar.
1: ¿Messi a jugar, sí?
4: Puede ser.
1: Julián también.
4: Julián también.
1: Julián lo puede volver un poquito loco.
4: Está complicado.
1: ¿Jugar sí es cedo? ¿Juega por la derecha o por la izquierda? ¿Por la derecha?
4: Claro. A mí lo que yo vi cuando lo agarra a Yamal es que vuela el pibito. Vuela demasiado.
2: ¿Qué pasa con tu tío que está con el tiempo?
5: Es medio Mbappé, chavos.
2: Tu tío está.
5: La pierde y no baja.
2: Bueno, tío, tío.
5: ¿Qué?
4: Ayer
5: pero
4: un partido.
5: No, sí, sí, sí.
4: Aparte, si vamos la verdad, Unai Simón no es el arquero top de España.
2: Este arquero, si se hacía el bueno. No, este arquero se hacía el bueno.
4: Para mí no es el top, top arquero.
5: Sí. Teniendo a David Raya, no puede decir que Unai Simón es mejor, ¿no? Pero.
4: Por algo está el
2: este arquero se hacía el bueno, es más malo que nos pierda. ¿Te desavillaban? ¿Cuando lo apuraban?
4: Más o menos, sí.
2: Y la gente que la atajó la tenía ahí. Se hacía sobre él. Se hacía bueno el arquero y. Yo le tenía una confianza que. Como que se. Estaba
4: villado. Al palo
2: yo
4: dije, no, amigo.
2: Bueno, y no festejó tampoco.
5: Bueno, pero estaban
2: ellos. Estaba
4: sí,
2: ahí.
4: Sí,
2: sí.
4: La que le pegó
2: a
4: eso fue bien bien a colocar,
2: Ahí
4: se lo
2: es una
4: de esas
2: pelotas
4: que se va
2: alejando
4: mientras
2: lo
4: quiero
2: sacar. Sí, sí, aquí se llevó las auriculares, sí, me digo los auriculares. ¿La negra? Sí, pero bueno. Aquí se está gritando. Está grita que te grita y. Y está acoplando encima.

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0: Encima el domingo llueve, me parece.
1: No importa, era que llegaba ahí. No voy a la lluvia. Y cuando vengan, va, si ganan, ¿no?
0: Domingo, 85% de probabilidad.
1: Pero yo en algún momento.
0: No, es que todo el fin de... Esto así practicado, del viernes hasta el...
1: ¡Ah, yo de vacaciones!
0: Ajá.
1: El
0: viernes 90%, el sábado 85%, el domingo 75%, el lunes 80% y el martes
1: 75%. Creo que se puede ir hasta un lugar donde dejar el coche y después volver. No pensás que... y caminar, sabés que vas a caminar. Y llegar hasta donde llegues.
0: Es que a lo Benico, Benico...
1: Dani, quítate mucho el gol. Beca, ¿cómo festejaba? ¿Viste, Beca?
2: No, no lo vi.
1: Con la...
2: No, te juro que no dormí el teléfono ni nada de eso, ¿viste? A mi llave con el padre.
1: Pero se puso la bandera de Argentina para bufarlo, de diversión.
3: Thank you.

0: ¿Cómo se escucha?
1: Aprovecho
2: cualquier oportunidad
0: para tomar.
2: Yo venía con el uno de 3.18.
0: Hola.
2: Y me dice, chicos, ¿qué están tan laburando? Porque me viene la nota, porque...
0: Tengo la
2: marca
0: de la cosa.
2: Dice, no, si no, la primera sí, como ya poníamos la camioneta y también se pusimos la bandera acá. Yo lo estaba enfrentando a los chicos, ¿no? Y no,
0: Sabía que tenía que ir a esa parte, pero no me acordaba la letra. Yo creo que de común acuerdo.
1: recuerdo lo que está bueno hacer en esos momentos cuando uno se bloquea, bajar. Bajar, hablar, no sé, decir algo, porque si seguimos en la vorágine a veces es como que no sabemos para dónde salir corriendo. Entonces, por ahí a veces es mejor, bueno, bajar, listo, voy a la estrofa, terminala, no sé. Claro, si lo hubiese terminado, porque al final es mucho que nadie se va a enojar si en ese momento decía, bueno, la verdad es que no me acordaba, no me acordaba, listo, la cierro. Me ha pasado un montón de veces que yo bajo el puente, no, porque no me acuerdo, porque no sé, no bajo el puente, no, y cuando se rompa. Entonces, preferible cerrar limpia la canción a veces en ese sentido. Que... Y después, otra cosa, como que no se puede hablar de los finales, otra vez.
3: Ahí, a mí la música me impacta mucho. Gloria a Dios, gracias a Dios, que no se dio cuenta de su malabar, que no se dio cuenta.

0: conducción.
1: Tiene que ser 2000.

0: ¿Sale bien? ¿Qué está escuchando?
1: No, está bien en el... A la Argentina y Madrid.
0: ¿Cuándo fue la última vez que jugaron? ¿En el 98?
1: ¿Qué?
0: ¿En el 98 fue la última vez?
1: ¿Qué?
0: ¿Que jugó Argentina y Inglaterra?
1: Siempre.
0: Pero a veces venir. No tengo ganas, pero estoy igual, ¿entendés?
1: Siempre venir y ponerte a cuenta. De Dios. O sea, uno nunca tiene que dejar a la duda de que existe Dios. Dios existe. Nunca dudes que existe. Ahora, que yo erre, que yo no haga lo su voluntad, te estoy diciendo yo, que yo me equivoque, que la erré. Bueno, mandé esta, dije lo que tenía que decir, hice lo que tenía que hacer, pensé lo que tenía que pensar, hablé lo que no tenía que hablar. Bueno, ¿no? Pero no quiere decir que yo lo hiciste. Entonces,

0: estén juntos. Yo quiero ser. No te perdonamos.
1: Me choca.
0: Una voz que decía que estaba. Que tiene cosas. La típica, viste, cuando te frenás un poquito.
1: Sí.
0: Y ya no querés empezar de vuelta.
1: ¿Y pero
0: qué pasó
1: con el papá al final?
0: Él bajó las notas. Mi papá dijo, mira, yo quiero que estudies y pica. Si echamos juega a la pelota, iba a un club y iba a sacar el club. Si iba, no sé, a clase de artes marciales o boxeo, le sé que iba a sacar eso, si iba a patín, no sé, lo que sea. Pero como a él le gusta tocar el teclado, se encontró un poco un club, se encontró un. Una banda, entonces él se sintió cómodo, entonces agarró y empezó a que dice, bueno, ya que vos no sacas bien una nota, ya que vos no sacas una nota en el colegio, te voy a sacar, decir que te dejen, te lo vuelten con vos en el avance. Uno lo puede decir, está bien, o lo puede decir, está mal. Es la forma, es la estrategia que está tomando.
1: Claro, es lo que.
0: La estrategia que está tomando para
1: estar bien. Cuando te portás mal y bueno, ahí no jugás a la pelota.
0: Claro, vos pensás que puede estar bien o no puede estar mal, no sé qué. Yo lo respeto, pero bueno.
1: Yo ahora que lo sé así, está bien.
0: Pero bueno, yo le digo, bueno, está bien, bueno, no te listo.
1: ¿Cómo es?
0: Pero ahora vino, viste, después venía, che, va, la verdad que yo. Lo que te hace es venir a congregarte, a estar en la alabanza, a venir a predicar, a relacionarte con gente que hace, que habla de otra forma. O sea, que nosotros no decimos malas palabras.
2: Se
0: reescucha
2: la
0: villera
2: de con las motos.
1: ¿Quién?
2: Con las motos. Ahí, ahora te estoy hablando de ti, papi.
1: Te digo quién.
2: Papi.
0: Sí.
2: Desde la moto de Rodríguez, se escucha
0: tan
1: fuerte.
2: Sí, están
1: todos
0: ahí. Son los villanos
1: de arriba. Sí,
0: están
1: ahí. Están ahí en serio encima.
0: Sí.
1: Ya
0: vi que estaba, está ahí. Me está liberando acá. Vamos, amigo.
1: Yo le dije, el domingo vamos, le dije a mi amigo.
0: ¿A dónde va? ¿A dónde lo dijo?
1: Capaz, a Rodríguez. Es que,
0: para
1: el Rodríguez
0: era
1: muy lejos.
0: Y en auto. Si sale campeón.
1: Y el año pasado, hace 4 años fui el mundial pasado.
0: ¿A los discos?
1: A los discos. Y nos pegamos la vuelta porque empezaron a tirar gas.
0: ¿A dónde llegaron?
1: ¿Eh?
0: ¿A dónde llegaron?
2: ¿Pero a qué hora?
1: Ah, a la tarde.
2: ¿Y a qué hora ganó Argentina?
1: A mediodía, hace 4 años, mediodía.
2: ¿Qué sé yo, loco?
0: No, por, no recuerdo lo que comí. Ah, sí. Me hace de pollo seca. Gruesa.
1: Fecha comí.
2: Nos fijamos un día hace rato cuando terminó el partido, 50 hasta el obelisco.
1: Sí,
0: lo que sería. ¿Lo viste escuchar?
2: No.
0: Pone obelisco, imagínate el obelisco.
2: No, no sé cómo me va a aparecer.
0: Y sí, en directo, sí. Sí, en YouTube.
1: Tenés que ir antes del partido y ver el partido ahí. Para ahí.
0: Lleno
1: de obeliscos. La mayoría que yo vi también estaba, por el de Joshua fue el obelisco, fue antes del partido.
2: A ver.
0: Gente,
1: parece como
0: una fiesta, como si hubiese morado.
2: ¿Sí?
0: ¿Viste la publicidad de McDonald's? Claro. El McDonald's del obelisco le escribió,
2: ¿no?
0: Mandó un mensaje al McDonald's de Nueva York.
2: Sí.
0: Hola, ¿qué tal? Yo soy McDonald's del obelisco. Si quieres decir una cosa, entre unos días van a ir unos amigos míos. Ya lo vas a ver. Usan poca ropa o ropa especial. Quizás van a hacer algunas cosas, pero tienen miedo, son buenos. Y al último terminan, rompan todo. Así.
2: No, sí, en el partido no sé cuál habían subido una foto del McDonald's del obelisco, pero con todo el papel burbuja.
0: Ah, sí.
2: Ya nos estábamos preparando.
1: Le pusieron valla a todos, de policía, McDonald's del obelisco.
0: Bueno, y nada, también eso es lo que te quita de la convivencia, porque si no se te pega lo nacho, lo naco le decían, ¿no? Te pega lo de higo, este, te moñaste, amigo, ¿no? Testimoniaste, ¿eh? Ah, sí, testimoniaste, ¿eh? Sí. Te pegan esas malas costumbres, esas malas dialectos. Te pega el faltar respeto a la cualquier persona. Pega, eso es el toque. Uno que capaz ya lo tenemos. ¿Entendés? Es como que ya metido en nuestros genes. ¿Entendés? Porque nadie te va a obligar a abrir la boca. O a un cigarro. Che, que está ahí, che. Tengo terminada la comunión.
1: Nosotros llevamos el 2022 cuatro cuadras antes, más o menos.
0: Cuatro cuadras antes del
1: 2022. Y ahí empezaron a tirar la banda de afimiento, todo. Y todo volía para atrás.
2: No, quemaron la bandera de Inglaterra de verdad.
1: Sí.
2: Ahí en la lucita. Sí, voy a mirar.
1: Un partido nomás dijo el Caloni. Se dio un mal, por todos lados.
0: Sí, Caloni parece también. Ni él se le creía que iba a ser un perdido.
1: Si fueras un hombre te daría un pico, pero sos mujer, me dice. Che, ¿qué onda?
3: Nacieron en Argentina, pero son de raíces japonesas. Para ellos son argentinos, pero viven allá, trabajan allá, tienen rasgos japoneses. Después el otro, que se llama Pablo Matsumoto, subió una foto como están todos ahí en la Torre Eiffel de Tokio, haciendo un requilombo. La policía de Japón intentando, viste, contener.
2: ¿No viste el de coso? El chino cantando muchachos. Decía muchacho,
3: alola, alola, alola. Ah, bueno, ese es japonés también. Es amigo de este. Ese es el de Boca.
2: No sé, chino cantando muchachos.
3: A ver. Este es Yuki. Este es un chico que está expandiendo.
2: No lo he hecho, tiene la misma cara, perdón.
3: no, ese es chino chino, no, ese es chino. Chino.
1: Este pibito lo que hace en Japón es extender la cultura del mate. Él hace juntadas para tomar mate, para compartir golosinas argentinas. Lleva, vende mate.
2: Pero cómo celebraban las tapadas del chabón. ¿Cuántas tapó igual? ¿Cuántas veces
1: al arco
2: fueron?
1: Me encantó.
2: La celebraban como si fuese un gol.
1: Es
0: cacho de bandera,
1: ¿no? Me encantó Montiel cuando entró. La más larga del mundo, ¿no? Que no sé qué se escapaba a Bellingham, Montiel lo cruzó y le quedó así para la cara.
0: Ah, no, con todo.
2: No, pero eso proseguía. No, pero ¿cómo se enfrenta a papi tonto de miércoles?
3: ¿Pasa el minuto?
2: Yo a mí estaba en la cocina, estoy ahí. El León me decía, no, Carmen me dice, ¿tu mamá está en la cocina? Y el León le hace así.
0: No sé si diga,
2: Ah, igual todos lo odian a Argentina. Si ganamos, lo único feliz
1: no sé. No encontré nada por ahora negativo, nada que diga que robaron, todavía.
2: Hoy, en este partido.
1: En este partido.
2: Y buscar.
0: Para mí, cuando se la pasaron a Messi, no estaban adelantados.
1: No sé si ustedes saben que hay un periodista español que es amigo de íntimo de Cristiano Ronaldo, que se llama Edu Aguirre. ¿No viste lo que dijo el chabón? Pero es que lo que gana Argentina porque es más fácil de vencer que Inglaterra.
2: Sí, todo. Si habían entrevistas que preguntándole quién quería quedar, nada, Argentina le ganamos el toque. Que prefiero contra el otro. No, Argentina partido fácil, quiero ese. Que gana Argentina, que tenemos partido fácil.
1: Eso puede ser también mufa.
2: ¿Y Speed que se puso la remera argentina?
1: A esa clase de gente yo en vez de darle visibilidad lo cancelaría. Le haces un mal masivo, lo empezás a bailar, a ver cómo pierde la cuenta y va todo.
0: Bueno, yo lo hice con Speed, hay uno que se vino a mostrarme de cosas, el director dice, hola, ¿qué tal? Me cansé, y así se hace, tiene que a la solicita, porque aún así está haciendo violencia racial.
1: Sí, de paz. Amigo, o sea, ponele que 1000 personas, no sé si 1500 personas lo denuncian al mismo tiempo.
0: Ibai, que le hicieron un tipo Ibai, se subió...
2: Ah, sí, subió su cuenta principal. Renojado.
0: Ibai, me da la ayuda.